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4: 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In Spagna sono le 2 del pomeriggio, l'1 alle Canarie.
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14: Están también introduciendo algunas cuestiones de inteligencia artificial en el funcionamiento del registro, ¿verdad?
15: Mira, fundamental, hoy hay un elemento, ya hay algo que está trabajando, que es el chatbot con inteligencia artificial, y es interesante cómo lo construimos, ¿no? Nosotros, una de las cuestiones que vos más difíciles de solucionar cuando vos digitalizás todo es el vínculo con el ciudadano. Porque antes viene la gente, te ve la cara, te pregunta y resuelve el problema. ¿Tá? Cuando vos digitalizás todo, no es fácil solucionar esa dinámica con el ciudadano. Arrancamos creando un trámite de consulta y la gente se enojaba un poco porque decía, che, ¿cómo hay que hacer un trámite? No hay un WhatsApp,
14: que, un teléfono. Era como un trámite modelo, es un ejemplo de cómo funcionaba el trámite del sistema.
15: Tenías que llenar un formulario y mandar la pregunta. ¿Tá? Nosotros cuando hicimos eso garantizamos una cosa, sí o sí te vamos a contestar dentro de las 24 horas. ¿Y por qué queríamos el trámite? Porque queríamos medir cuál era la consulta, queríamos saber qué preguntaba la gente. Y de esa manera, lo primero que logramos hacer fue un manual de consultas frecuentes. Mm. Pero después, ¿qué pasó? Con ese manual de preguntas frecuentes, que estaba hecha con 3.000 respuestas de consulta, la gente no lo leía.
14: Era muy largo.
15: Era muy largo, la gente seguía teniendo el problema. A pesar de que estaba explicado, todas las preguntas que nos hacía estaban todas respondidas en el manual, la gente no leía. Entonces dijimos, bueno, hagamos algo para que la gente lo resuelva más rápido. Armamos una página, le pusimos un chatbot, al chatbot lo entrenamos con la consulta del que ya teníamos respondida y con el manual, y el chatbot sí trabaja con inteligencia artificial. Entonces, sirve para responder consultas simples y consultas que están en el hipótesis, y funciona obviamente 24/7, con lo cual, y después estamos utilizando mucha inteligencia artificial para todo lo que es las métricas y las medidas del organismo. Y algunas cuestiones que estamos empezando a ensayar para automatizar algunos trámites, pero eso es puertas adentro, todavía no es
14: así. Sí, sí. De las métricas, ¿qué nos podés compartir, Tato? Porque lo que no se mide no existe, y entiendo que han mejorado en básicamente todos los guarismos en los que se lo han propuesto, ¿no?, en este último año.
15: Mirá, hay dos o tres estadísticas que a mí me parecen re importantes. La primera es que comparativamente entre este primer año, que nosotros lo que hacemos un corte, porque obviamente no podemos un año completo, 25 de agosto de 2025, 25 de agosto de 2026, comparativamente con el 2024, que es el otro año completo del otro sistema, nosotros tenemos un 16,7% más de constitución de sociedades. Es decir, la digitalización y la desburocratización, evidentemente, algo hace a que la gente se acerque más al sistema formal de registración societaria. A eso hay que sumarle otro dato interesante, que es que debido a la desburocratización y a la unificación, la gente dejó de elegir el típico tipo que era la SRL y empezó a elegir más la sociedad por acciones simplificada, que a su vez es un tipo con mucha mayor autonomía de voluntad, es decir, un tipo donde los socios pueden decidir más libremente cómo quieren conformar las reglas de juego dentro de la sociedad. ¿Verdad? Y a su vez, hoy son el 48% las SAS, comparativamente contra los otros tipos societarios, o sea, la mitad son SAS. Y eran antes el 20%, con lo cual ciento y pico por ciento creció. Completamente. Y a su vez, de esas sociedades, de esas SAS, que son las que permiten unipersonalidad, el 40% son unipersonales. Esto refleja dos cuestiones. Primero, que el microemprendedor está empezando a elegir formalizarse. Y segundo, que hay una transparencia y hay una mayor transparencia en la conformación societaria. Seguramente antes esta persona tenía que ir y buscarse un socio ficticio o un amigo que le preste el nombre para... Hoy lo puede hacer realmente, sí, a través del mecanismo que corresponde, que es la sociedad unipersonal, sociedad profesional simplificada. Entonces, eso también es muy importante. Y el último dato que me parece muy relevante es dónde están ubicadas las sociedades.
14: ¿Dónde?
15: ¿En qué parte de la provincia? Y hoy nosotros tenemos el dato de que todas las constituidas en este periodo que yo te digo, 25 de agosto, se constituyeron el 48% en Rosario y Santa Fe. 40%, el 52% en Rosario y Santa Fe. 40% en Rosario, 12% en Santa Fe. El 48% restante está dividido en 161 localidades de la provincia. De manera bastante pareja en 15 o 20 ciudades de la provincia. Lo cual habla de que la digitalización es fundamental para acercar y democratizar el acceso a la formalización societaria. ¿Sí? Y el acceso a la formalización societaria es un elemento fundamental para el desarrollo económico. No porque al Estado le interese que vos estés registrado. Porque si vos sos una sociedad, en vez de ejercer tu comercio, tu empresa en forma unipersonal, limitar la responsabilidad. Y la limitación de la responsabilidad es el elemento básico del desarrollo económico.
14: O incluso no hace falta que te lo explique a vos, sino que se lo contamos a la gente. Si uno no hace eso, muchas veces funcionan como una sociedad de hecho que termina siendo muchísimo peor para todas las partes involucradas. No hay nada peor que tener el funcionamiento de un negocio en el cual uno no tiene las reglas claras ni para adentro ni para afuera, ¿no?
15: Lo describiste perfecto, es así.
14: Te conecto con otro tema que sé que le has estado dedicando tiempo, Tato, y que me parece que es de pedagógico, de concientización, y que va en consonancia además con algo que viene tratando de empujar fuertemente el gobierno a nivel nacional también, que es el tema de la firma digital y de la firma electrónica, ¿no? Esta es una cuestión que desde el registro también le están prestando especial atención.
15: Absolutamente. Acá hay dos aristas muy interesantes. Primero es que la digitalización, nosotros nos hemos permitido la constitución de todos los tipos societarios a través del uso de la firma digital, ¿no? O sea, hoy podés constituir una sociedad, una SRL, una SAS, con firma digital, ¿no? Y aparte, la provincia desarrolló todo el sistema de digitalización sobre la base de la ID ciudadana. Sí. La dirección es un sistema muy sencillo donde vos te generas un usuario y tenés identificación ciudadana dentro de la provincia, tu ID digital. Que lo que te permite.
14: Que es tiene tener muchas similitudes con la clave fiscal de ARCA en algunos sentidos, pero para la provincia, ¿no?
15: Sí, no está asociado a lo impositivo.
14: Funciona para hacer determinados trámites frente al Estado, en este caso el Estado provincial, más fácilmente.
15: Correcto.
14: Es pedir turno, chequear cuestiones personales y demás.
15: Así es. Pero aparte, te genera la firma electrónica. Te genera la firma electrónica de la ley de firma digital. Te genera una firma electrónica mucho más segura que una firma electrónica común que podría ser tu ingreso a tu clave de Gmail, si querés.
14: Sí.
15: ¿Por qué? Porque la provincia tiene tus certificados. Y al tener tus certificados, podría validar quién fue el que firmó. Más allá de que si vos cargás un documento firmado con firma electrónica de la provincia en el validador de la provincia de Santa Fe o en el validador de firma de Nación, identifica quién firmó el documento, ¿tá? Pero ese también es un elemento fundamental. ¿Por qué? Porque nosotros todos los trámites, declaraciones juradas, presentación de documentos, te permitimos que los presentes con la firma electrónica de la provincia.
14: O sea, esta prueba, no le quiero decir prueba piloto, Tato, pero llamémosle si querés prueba piloto porque arranca con ustedes en el registro, le da la oportunidad potencialmente a todos los santafesinos de tener su propia firma electrónica ya disponible, algo que muchas veces en muchos lugares o es difícil de conseguir o requiere de trámites más complejos o se tiene que pagar. Los santafesinos en potencia tienen su firma ahí electrónica a la mano, como los italianos, por ejemplo, lo tienen en sus sistemas a nivel nacional, ¿no?
15: Es así, hoy ya la tienen. Es una firma electrónica y no una firma digital. Que
14: okay, sí, con toda la diferencia jurídica.
15: Tiene diferencias jurídicas que tiene, pero hoy la tenés, hoy la podés usar y en la provincia todos firman con firma electrónica. Vos hoy descargás de la página nuestra cualquier documento firmado electrónicamente, la subís al validador de firma digital Nación o Provincia y te la valida. Y te dice quién la firmó, si el documento fue adulterado, si no fue adulterado. Entonces, eso nosotros le estamos dando mucho, mucho empuje. Y
14: porque eso abarata costos, además de ser seguro.
15: Garrett, nosotros...
14: Lo digo yo, se nos van a enojar los escribanos, pero digo, abarata costos.
15: Totalmente. Abarata costos y simplifica el trámite. Yo hoy, vos venís, firmás, y yo te mando para que me firmes algo por el firmador digital, y me lo devolvés firmado, y no tengo que ir a un escribano, no me tengo que mover de la oficina.
14: Sí. Bueno, partiendo de la base... Seamos justos con el tema de las incumbencias, incluso si alguien se anima y quiere hacerlo sin el abogado, no, yo no lo recomiendo, ¿no? Pero si alguien quiere ir a presentar el trámite sin un abogado, también puede hacerlo, es decir, es del ciudadano el derecho de presentarse, de seguir los lineamientos, de seguir las preguntas altamente frecuentes, de tomar los modelos, de firmarlo incluso con lo que el propio Estado le provee, se presenta y lo hace a título personal Juan Pérez.
15: No estás rompiendo ningún código de incumbencia, porque de hecho nosotros lo pensamos así. O sea, nosotros cuando diseñamos, nosotros sacamos una resolución que es la 1 del 2025, donde regulamos los trámites, que es nada más que... Y justamente Esto está pensado, primero que se dice que el patrocinio no es obligatorio.
14: Obvio.
15: ¿Está? ¿Está? Lo que sí decimos es que el patrocinio es obligatorio cuando el trámite es complejo. Está fusión, okay. Adquisición, transformación.
14: Sí, sí, sí. O quieren presentar un tipo societario demasiado dificultoso, que mezcla, que tiene un órgano de funcionamiento demasiado arrevesado, y bueno, ahí asesórese, por favor.
15: Imagínate. Pero vos las haces en 72 horas, si los socios tienen firma digital, la pueden hacer si es llenar un formulario con datos. Después, obviamente, está que el asesoramiento del profesional está en decirle, bueno, no sé, la estructuración del negocio, pero obvio, si alguien quiere constituir un negocio sencillo, simple, sin más, sí, o una asociación de pérdida por su cuenta, lo puede hacer tranquilamente.
14: Eso me parece que tanto es un gran avance, ¿no? Porque muchas veces ha habido quizá una dependencia en los trámites que le ha dificultado el acceso al ciudadano de a pie. Te hago una pregunta de prospectiva, porque nos vamos acercando rápidamente al cierre de 2026. A vos te tocó hacer una transición muy, muy compleja, ¿no? Liderando este organismo, porque era una tarea ciclopia, probablemente no muchos se hubieran animado a hacerlo. ¿Cómo te imaginás el año que viene?
15: El año que viene me lo imagino, hay dos o tres grandes proyectos que nosotros tenemos, que ojalá tengamos la posibilidad de darle continuidad y poder implementarlos. Uno tiene que ver con que el registro se transforme en un registro accesible al ciudadano y a todo el Estado y a todo el que demande la información del Estado sin la necesidad de que el Estado intervenga. Para eso nosotros estamos desarrollando lo que se llama RLM, que es el Registro Legal Multipropósito. Es una verdadera base de datos con mucho nivel de seguridad y al cual el ciudadano o el Estado puede acceder a la información, dependiendo el nivel de acceso sí. que se te habilita, y vos podés conocer información de una sociedad al instante, las 24 horas del día, los 365 días del año. ¿Tá? Ese es el proyecto más inmediato que estamos trabajando ya. Hay parte desarrollada, pero no en producción ni disponible. Y el segundo elemento que me parece fundamental poder terminar de desarrollar es toda la parte que tenga que ver con libros digitales. ¿Por qué los libros digitales son tan importantes? Porque a mí la existencia del libro digital en algún momento me va a dar la oportunidad y la posibilidad de que haya trámites que no requieran la intervención del Estado, donde vos puedas cargar la información directamente sin necesidad de que yo intervenga y validando tu información, porque justamente hay un libro digital que respalda y hace que sea imposible la adulteración de la información.
14: Todo eso me parece muy interesante, Tato. Te comprometo para que más adelante repasemos cómo viene en esos puntos, para que lo sigamos charlando. Me parece que es algo a lo que no hay que perderle paso. Te agradezco mucho el tiempo que te has tomado para charlar conmigo y con mi audiencia.
15: Te agradezco a vos, Garrett. Para nosotros es muy importante poder difundir todo el trabajo que estamos haciendo y va a ser un placer cuando estén avanzados un poco todos estos puntos poder volver a intercambiar ideas y charlar un rato.
14: Lo teníamos al doctor Roberto Tato Ryan, subsecretario del Registro de Personas Jurídicas, Empresas y Contratos, el RPG, aquí de la provincia de Santa Fe, y charlábamos en La Inquietud por Radio Fisherton.

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0: De la mañana en la ciudad de Rosario y en toda la Argentina. Estamos aquí en La Inquietud por Radio Fisherton. Lo anunciamos al comienzo del programa, como todos los sábados, lo señala la música. Es momento de la columna de nuestro columnista estrella aquí en este programa, de Ernesto Edwards. ¿Cómo estás, Pa? ¿Todo bien?
1: Buen día, Garrete. Buen día para todos. La verdad, mirá, con un resfrío terrible que no cesa desde hace 5 o 6 días, y ahora, sumado a ello, una lumbalgia que me cuesta sentarme y pararme.
0: Bueno, pero hay que quedarse acostado en posición horizontal lo más posible, mirando televisión, no todavía, porque queda todavía media hora de programa, pero después hay que quedarse mirando series todo el día.
1: Mira, me di una ducha bien caliente apuntándome a la cintura, un poquito mejoró.
0: Bien, bueno, eso ya es un comienzo para mejorar el dolor producto de la lumbociatalgia. Pero, ¿cómo estás también? ¿Qué más hiciste esta semana?
1: A ver, por un lado, en menos de una semana cambié una provincia devastada por Pularo por un país como España, que desde hace 8 años se viene deteriorando moralmente a partir de la corrupción descontrolada del PSOE en las manos de un político impresentable como Pedro Sánchez, ¿eh? Aunque estamos persuadidos de que su vida política está llegando a su fin,
0: Garre. Tiene las horas contadas, Pedro Sánchez. Lo que uno no sabe es si se va a ir a una isla desierta, si se va a esconder en su terruño, si va a terminar preso. Yo creo que él tampoco lo sabe, y por eso es que va dilatando todo lo más posible, aunque los plazos, los tiempos y el calendario, todo indica que para esta altura del año que viene ya vamos a estar enterándonos de cómo continúa el siguiente capítulo, ¿no?
1: Sí, quien a mí me hubiera gustado, y mucho, y creo que a tu madre lo mismo, hubiese sido la próxima presidente de gobierno, estoy hablando de Isabel Díaz Ayuso, ya ha dado señales de que se presentaría para un nuevo periodo como presidente de la Comunidad Autónoma de Madrid.
0: Pero es lo que ha hecho muy bien, me parece. Ella, Madrid, es probablemente la comunidad autónoma, y luego obviamente la ciudad como su capital y su centro, que más ha crecido de España en los últimos años. No obstante que hay otros lugares que también han tenido un buen desempeño a título individual, más allá de lo que sucede a nivel nacional, pero en Madrid se lo pasa siempre muy bien, ¿no? Y es una capital internacional que rivaliza con cualquiera de las otras importantes. Después, obviamente, que si uno quiere medir financieramente con Nueva York o con Tokio o con Londres, incluso el Brexit, es difícil, pero en todo lo demás, la Sempardo le gana, ¿no?
1: Yo coincido en todo con vos, pero viste cómo es acá, que la izquierda no para de cascotearla con cuestiones que la circundan, que por ahí la rozan, pero que en todo caso son todos bulos, como se le dice acá,
0: ¿no? Sí, los fake news. Pero es que también tiene que ver con la seguridad, con cómo se lo vive. Yo hace un par de años que no vuelvo a Barcelona, si bien hay algunos que insisten con que ha mejorado tímidamente luego de tantos años de socialismo y de izquierda arruinándola, pero uno andaba por la Avinguda Diagonal, o por las Ramblas, o por el Paseo de Gracia, en horarios los correspondientes, o incluso en horarios correspondientes, y no da muchas ganas, mientras que Madrid, salvo que uno se aleje demasiado y se vaya del lado equivocado de Puente Vallecas, por nombrar un ejemplo, por todos los otros lugares se puede caminar esencialmente sin problemas.
1: También coincido con vos, a pesar de que la ciudad condal vive una gran amiga de tu madre, a mí no me dan muchas ganas de visitarla, que es lo que me pasa con hermosas ciudades como Londres y París, ¿no?
0: Sí. Bueno, París ya hemos hablado muchas veces de la decadencia que ha sufrido. Londres, yo no lo visito igual que vos desde fines del 2024. Claro. Lo que pasa es que le tengo un cariño muy, muy particular, entonces me es difícil aceptar eso que vienen discutiendo desde hace rato, de algunos hablan de la musulmanización del Reino Unido, Birmingham quizá como uno de los ejemplos más llamativos. Digo, decimos Birmingham y estábamos escuchando Black Sabbath antes, ¿no?
1: Sí, justo, pero no tiene nada que ver, fue otra época, que fue una buena época de la ciudad fabril y pujante que ha sido y seguirá siendo, espero, Birmingham.
0: Pero bueno, ¿qué más hiciste esta semana? ¿Estuviste tratando de recuperarte, de descansar, readaptándote a otra estación por la cuestión de cómo funcionan los hemisferios? ¿Qué más?

0: toda la izquierda tilinga argentina, agarre.
1: Bueno, pero era algo que lo marca la Constitución, yo lo dije más temprano. Después uno puede discutir las formas, las maneras, cuál es el mejor camino, pero ofenderse o indignarse porque se levanta una bandera, que además es una manda constitucional, es un poco absurdo, ¿no?
0: Totalmente, hijo. Otra cosa que, bueno, uno cuando está habitando en determinado hemisferio del planeta, algunos detalles que tienen que ver con el clima se escapan, ¿no? Pero te cuento que estoy en el medio de lo que será una prolongada ola de calor en la península ibérica.
1: Algo leía.
0: Con temperaturas, sí, temperaturas que en general pueden rondar entre los 40 y 45 grados, pero bueno, en el noroeste de España, que es donde estamos nosotros, tendremos el privilegio y el alivio de un clima más fresco, probablemente por la proximidad del mar Cantábrico, ¿no? El próximo 12 de septiembre, tengo entendido que en la provincia vencida de Santa Fe se desarrollarán en la ciudad de Santa Fe, Rafael y Rosario, los devaluados Juegos Suramericanos de la Juventud. Y al respecto, bueno, solo quiero decir que trascendió que para la ceremonia de apertura el gobierno de Pularo habría destinado 6 millones y medio de dólares, cifra que en buena medida se repartiría entre Soledad Pastorutti, Juan Carlos Baglietto, Lucra y Abel Pintos, ¿eh? Así que si todavía no sabían dónde iba a parar todo el dinero que les escamotean a los docentes y los jubilados, una parte importante se usará para que la Pastorutti revolee el poncho en el monumento.
1: Pero eso está... Yo sé que los que mencionaste van a estar ahí con esas actividades. Está chequeado, que no es como en otras ocasiones que donan sus habilidades y su tiempo, como se suele decir muchas veces. Pregunto, no estoy aseverando.
0: Yo no me lo imagino a Baglietto, que lo conozco. A ver, Baglietto tiene 3 o 4 años más que yo, hicimos juntos la escuela, de ahí el conocimiento, ¿no? No me lo imagino a Baglietto donando nada, agarre.
1: Ok, yo pregunto, no estoy ni aseverando, ni negando, ni nada de eso.
0: Ni un banderín.
1: Sí, hoy te quedé adeudando el clásico té.
0: ¿El clásico?
1: Té.
0: Ah.
1: El té.
0: Ahí va. Sí. Ok. Será en mejor oportunidad, agarre.
1: Sí, eso. ¿Y no estuviste viendo nada porque tocó Dylan anoche?
0: Sí. Estuve al tanto. Con tu madre pensamos que si hubiésemos estado en Rosario, seguramente hubiéramos tratado de conseguir las entradas, ¿no?
1: Pues sí, porque ese sí era gratuito de verdad, ¿no?
0: Tu madre ahora ha ampliado su conocimiento del catálogo de Dylan, porque hasta ahora se había declarado fanática especialmente de la canción Mi peor enemigo, esa que se parece mucho en la idea, en el concepto, al trasfondo filosófico, fíjate vos, y no es un chiste lo que digo, no hablo en clave de ironía, al trasfondo filosófico del séptimo sello de Ingmar Bergman.
1: Ok, mirá,
0: en el que se mostraba que, bueno,
1: fanático
0: uno,
1: de eso.
0: Uno viaja toda la vida acompañado de su peor enemigo y el peor enemigo de uno es uno mismo, Garry.
1: Sí, pensé que ibas a hacer una referencia ahí a la parca cuando hablaste del séptimo sello, ¿no? Y pensaba
0: mucho en la canción Mi peor enemigo, justamente desde una perspectiva existencialista, pesimista y escéptica acerca de la vida, ¿no?
1: Y de cómo
0: tratar de evitar pasar desapercibido como un ente más que no se destaca en nada, ¿no? Pero ahora
1: sí,
0: estuvimos viendo, revisando, estudiando, analizando, que

0: por otra parte, es una actividad principal en lo que yo hago, ¿no? A nivel semiótico de todo lo que se vincule con el rock, en sentido amplio, ¿no? Porque Dillon, a ver, lo que hace es, ¿cómo diríamos? Música urbana, pero bueno. Y la canción que nos ha, y esto tampoco es en chiste, tampoco es en clave de ironía, tampoco me quiero hacer el gracioso, la canción se llama, está registrada en Sadaic como Pelotuda.
1: Qué lindo.
0: La canción es Pelotuda y la agregamos a nuestras preferencias acompañando a Mi Peor Enemigo.
1: Qué lujo. ¿Qué más estuviste haciendo? ¿Estuviste viendo algo?
0: Sí, desde este reciente regreso he tratado de ponerme al día con lo que no he tenido tiempo de hacer estando transitoriamente en la capital nacional de la inseguridad. Por eso estuve viendo algunas series y películas. En ese rubro vi la producción nacional Barreda, que es la historia del odontólogo asesino encargado de ultimar a su esposa, a sus dos hijas y a la suegra, con el nunca probado estúpido argumento, a modo de justificación de haber sufrido maltrato familiar y constantes humillaciones, popularizándose el supuesto apelativo de Conchita, con el que Barreda afirmaba que lo degradaban constantemente, Garrett.
1: Pero entonces, ¿les gustó o no les gustó?
0: A ver, el film muestra especialmente la perspectiva de Barreda y cómo se va construyendo el personaje que conocimos todos cuando en 1992 asesinó a toda su familia y cómo pasó a convertirse extrañamente en una especie de vengador, de héroe popular que finalmente terminó condenado a perpetua, saliendo tras cumplir 17 años de condena para irse a vivir con una admiradora a la que rápidamente comenzó a maltratar. La película es pasable, con una buena actuación de Luis Machín y casi nada más, Garrett. Si la querés ver, mirala.
1: No, también me llamó demasiado la atención. Vi que estaba bastante promocionada.
0: Lo otro que estuvimos viendo, fue la miniserie de la que tanto se viene hablando, Moria.
1: ¿La vieron al final?
0: Sí, que es la versión oficial de la versión oficial, que quede claro, versión oficial.
1: Bueno, sí, sí, el voiceover no lo hace Moria.
0: Justamente de la extensa vida de Ana María Casanova, rebautizada por ella misma como Moria Kazan, que a lo largo de 8 capítulos y con la Kazan omnipresente en cada uno, la verdadera, repasa desde su propia y distorsionada óptica un insufrible autohomenaje, como si se tratara de la vida de Iris Murdoch o Hannah Arendt, destacando como grandes frases: ¿quién sos? Si querés llorar, llorá. Y el decorado se calla. En fin, que a nivel actoral es, y esto también va en serio, es notable la actuación de Sofía Gala haciendo de su mamá y de Marco Antonio Caponi en el papel de su papá. Griselda Siciliani fue intrascendente y Cecilia Roth, sin dudas una gran actriz, solo hizo de Cecilia Roth. Buena musicalización y la perlita fue la versión de Momentismo Absoluto a cargo de esa gran cantante argentina que es Lula Bertoldi, Garrett.
1: No, pero quiero... ¿esa es la canción de la serie? ¿De intro?
0: No. Okay. No. Es una canción que aparece ilustrando uno de los capítulos finales. No hay una canción que sea la intro de...
1: Okay, perfecto.
0: De la serie Moria.
1: ¿Y Ted Lasso? ¿No estuviste viendo Ted Lasso?
0: Ted Lasso, sí, no, porque preferimos ver esto, Garrett, y que no quiero dejar de destacar que empezamos a ver una serie de dibujitos.
1: ¿Cuál?
0: Que yo no la recomiendo para... ese amorcito de nieta que tengo, que es Emilia, cuando empieza a mirar dibujitos.
1: ¿Qué estuvieron viendo?
0: Son unos gatitos tremendos, que a lo largo de 6 capítulos de 15 minutos cada uno, desde su pesimismo radical y su impronta existencialista, inunda de filosofía toda la pantalla con personajes que claramente no son para niños, Garrett. La serie se llama Gatos Callejeros y está escrita y protagonizada por ese revulsivo genio que es Ricky Gervais.
1: Ok, por eso fue entonces que la viste. No, yo de dibujos animados lo que estuve viendo fue que ya terminó la temporada Rick and Morty, pero vos no ves Rick and Morty, a mí me gusta, me divierte, es una de tontería muy, muy entretenida. Y sí, terminé de ver con Lucía Atracción Fatal, que es del 2023, un final olvidable.
0: No me la cuentes porque empecé a ver el primer capítulo, que alguna vez lo había empezado en la Paramount.
1: Sí, porque era de Paramount. Lo que pasa es que después no hubo una segunda temporada. Esa sola y se termina todo.
0: Con Lizzie Kaplan y este muchacho. ¿Y Joshua cuánto?
1: Y ahora me olvido, pero era el de Fringe y el de Dawson's Creek. Claro, o sea, es.
0: Efectivamente.
1: Joshua algo, pero no me terminé de salir. ¿Qué más tenés para contarnos, Ernesto, hoy?
0: A ver, dos o tres temas breves, ¿no? Se están por cumplir 25 años del atentado en el World Trade Center neoyorquino y el rock también acompañó ese suceso, ¿no? A ver, New York City no es la capital política de ningún estado, sin embargo, pocos dudarían en otorgarle el título de capital del mundo occidental. Es probable que muchos nos sintamos inclinados a recorrer varias veces toda Europa antes que cualquier otro destino turístico, si lo que se busca es historia, cultura y tradiciones. Sin embargo, la atracción que provoca New York no se compara con nada. Esto lo hemos comprobado personalmente nosotros, Garre, especialmente la popularísima isla de Manhattan, bueno, lugar de sueños y fantasías que se han multiplicado descontroladamente a partir de haber sido escenografía y fondo de numerosos films inolvidables. Y a lo largo de su despliegue, desde que fuera New Amsterdam hasta convertirse en lo que es hoy, atravesó diversas transiciones y marcados contrastes, como que en la superficie pueda verse el glamour de las tiendas de la Quinta Avenida y por debajo impresionantes ratas caminando por el subway, o que un ticket teatral te cueste $300 y una indumentaria de marca esté a la mitad que en Argentina. También haber pasado por un grave periodo de inseguridad y violencia callejera hasta llegar al otro extremo con la tolerancia cero. Además, es la ciudad, Garrett, en la que podés llegar a encontrarte en el Broadway con Al Pacino, charlar de cine con Woody Allen o saludarte con Daniel Radcliffe. Todas situaciones irrepetibles por las que atravesamos no hace tanto, Garrett, aunque curiosamente, o quizás no tanto, yo no tengo una sola foto con las Twin Towers de fondo.
1: No, porque te las develaron.
0: Efectivamente, sí, era la época cuando estaban, 1998, en que era todo con rollo y casetes de foto, y bueno, algo salió mal, algo falló. A ver, ha quedado dicho que esta ciudad siempre fue de una envidiable amplitud en cuanto a preferencias musicales, sin embargo, New York está indisolublemente ligada por diferentes motivos a la historia del rock. Y cuando pasó lo que pasó el 11 de septiembre del 2001 en el distrito financiero con el cruento atentado de las Torres Gemelas, bueno, se están cumpliendo 25 años. Hasta ese momento las imágenes más difundidas que vinculaban New York City con el rock procedían de un británico, John Lennon, instalado en el sombrío Dakota Building, frente al icónico Central Park, en busca de una paz y un anonimato que nunca conseguiría y que significaría su trágico final en diciembre del 80. Mención especial para Leonard Cohen, ¿no?, que con Hotel Chelsea, su recordado poema musicalizado, con impostado desdén, cita al renombrado hotel neoyorquino, y acaban de asustarme, de hacerme pegar un susto tremendo con tu madre entrando sigilosamente a mi oficina. Vos sabés que yo estoy a oscuras, ¿no? Sí. En mi estudio. Bueno, a ver, con la mejor intención acaba de traerme
1: un vaso de agua,
0: té con miel, supongo, y casi me mata de un infarto.
1: No pasa nada.
0: A ver, justo estaba hablando de mi ídolo, ¿no?, Leonard Cohen, que en esa canción se la pasó despreciando a la pobre Janis Joplin, y fue una letra de la que Cohen se arrepintió y pidió disculpas el resto de su vida. A ver, nada, 25 años, un desastre, más allá de todas las historias conspiracionistas de que eso no pasó y que en realidad fue todo un montaje para justificar una invasión a Irak por parte de W. Bush, pero bueno, que la historia lo juzgue. Han pasado un montón de años y apenas han pasado 25 años. Te cambio de tema para recordar a dos inmensas figuras de la música, porque hoy, 5 de septiembre, hubiera cumplido nada más que 80 años quien el mundo perdió tempranamente a los 45, entre tanto talento y desenfreno, el que nació en la lejana Tanzania como Farrokh Bulsara y todos conocimos como el gran Freddie Mercury. Y siempre destaco, siempre lo digo, que en mi podio personal del rock nacional argentino siempre estarán en su cúspide, por diferentes motivos, claro, Charly García, Luis Alberto Spinetta y Ricardo Soule. Ahora bien, en las inmediaciones siempre tendrá lugar el máximo poeta rock local, que no fue otro que Gustavo Cerati, buen cantante, buen guitarrista, buen compositor e incomparable letrista, de parte de aquel que siempre fue solista, nada más que en sus comienzos estuvo acompañado por un bajista que pegaba saltitos en el escenario y por un drummer mediocre. Ayer se cumplieron 14 años desde su temprana partida y el mundo entero lo recuerda, siendo versionado, por ejemplo, por grandes figuras y bandas mundiales, como Shakira, Coldplay, Maneskin, Dua Lipa. Y qué mejor que escuchar cuando cantaba ese verso eterno de "Ella durmió al calor de las masas".
1: Gracias, Ernesto, escuchamos.

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3: Últimos minutos del programa aquí en La Inquietud por Radio Fisherton, antes de que se quede en la continuidad de la programación aquí en FM 89.5 con Marcelo Margal como pez en el agua. Momento de jugar a quien lo dijo, lo tengo a Ernesto del otro lado. Milei es anglófilo y admirador de Thatcher. ¿Quién lo dijo?
4: No sé. Opositor del Jago.
3: Opositor del Jago, no sé.
4: Pero también me suena a un personaje bastante grotesco que estuvo el Reino Unido como premier, ¿no?
3: ¿Por qué bastante como grotesco? Es un colega tuyo.
4: A ver,
3: es graduado en filosofía.
4: Sí, bueno. ¿Querés que te nombre los graduados en filosofía de Argentina?
3: Bueno, pero este es de la Universidad de Oxford.
4: Bueno, lo felicito. Pero debe haber sido Boris Johnson, Garry.
3: Fue exactamente el ex primer ministro británico, el ex alcalde de la ciudad de Londres, Boris Johnson, que siempre tiene el pelo despeinado. Te toca a vos.
4: Estoy trabajando gratis por mi público.
3: Bueno, esa es muy fácil, me parece. La futura señora de DePaul.
4: Era señora de DePaul, efectivamente, que está cumpliendo con sus compromisos contractuales en el medio de todo un despelote familiar en el que nadie sabe qué es lo que está pasando realmente.
3: Lo que pasa es que decilo.
4: Ahora se habla de que toda la historia, desde el otro lado, desde el lado de papá y mamá de Martina Stoessel, estaban o estarían preocupados por la aparición de un abogado norteamericano que sería el letrado del jugador de fútbol de Paul, que estaría vinculado con cárteles de narcotráfico, ¿no?
3: Yo vi que le subió el sueldo a los bailarines de la Triple T.
4: Bueno.
3: Porque el papá les pagaba muy poco, dijo.
4: Qué lindo.
3: Yo tenía también una frase de Tini, pero ahora la voy a tener que cambiar. Hay que asumir las críticas y mejorar. ¿Quién lo dijo?
4: Hay que asumir las críticas. No creo que haya sido el Jabo, ¿no? Porque
3: no me
4: lo imagino asumiendo ninguna autocrítica, ¿no?
3: ¿Te lo cruzaste hace algunas semanas?
4: ¿Me lo crucé en dónde?
3: Hace algunas semanas.
4: Me lo crucé hace algunas semanas. Ay, ay, ay. Me lo crucé, pero personalmente.
3: Sí, no es que cruzaron palabras.
4: Ya sé. Un personaje que hace 40 años está en la corte provincial.
3: ¿Verdad? Sí, que dijo que se va en noviembre.
4: Sí, es un largo adiós de Falistón.
3: ¿Y no viste The Never Ending Tour de Bob Dylan?
4: Sí. Sí,
3: bien,
4: sí.
3: Falistoco, exacto. Te toca a vos y ya nos estamos yendo. Últimos dos minutos.
4: La duda es la vida.
3: Dylan.
4: No. Podría haber sido.
3: Fabiana Cantilo.
4: No. Te doy una pista. Es otro filósofo argentino.
3: Joaquín Levington, Piti Álvarez.
4: No, es un filósofo argentino kirchnerista.
3: Feynman está muerto.
4: Sí, bueno, no es el único que se arroga ese privilegio.
3: No sé, me rindo, ya nos vamos. ¿Quién?
4: Alejandro Dolina, al momento de recibir su honoris causa de la UBA.
3: Qué honor. Nos estamos yendo, lo que quieras decir, Ernesto.
4: Que te quiero mucho, hijo.
3: Yo también, pa, gracias, Ernesto. Lo teníamos ahí Ernesto Edwards, lo teníamos a Agustín Fernández operando controles. Se quedan con Marcelo Margal como pez en el agua. Garrett Edwards que los saluda, y si todo sale bien nos reencontraremos el próximo sábado a la misma hora, a las 8 de la mañana, aquí en La Inquietud por Radio Fisherton. Que tengan todos ustedes un excelente sábado y un excelente fin de semana.

Mi nombre en el nuevo hombre es Margal. No soy de Boedo ni de Florida. Soy del macrocentro de Rosario, aunque oscilo entre la Torre de Marfil y el Arrabal. Necesito de la Torre de Marfil para nutrirme espiritual e intelectualmente, y del Arrabal para tener conciencia social. Tomo la adecuada distancia ideológica de ambos, determinándome con el que se entregó para salvación universal, y cotidianamente, con su espíritu en mí, en una conducta de vida, honrándole, buscando amar al prójimo como a mí mismo, porque mi misión es conciliar sin ser indulgente, siendo parte de un cuerpo de gloria eterna y que es la herencia espiritual de todo lo revelado. No soy el loco en la colina, sino el lúcido pez en contra de la corriente del río Marrón. Como pez en el agua, un espacio para edificar el espíritu y regenerar el alma.